Tu madre es la primer persona que conoce el sentido de tu sonrisa, de tu mirada, de tus lágrimas. La primera que te acaricia, que se mira en tus ojos y se encuentra en ellos, que te da calor y alimento.

En algunos lugares del mundo, las madres llevan a los niños a la espalda. Así sus manos, pájaros libres, hilan, tejen, cocinan, aran y siembran. Trabajan aún llevando esa carga preciosa.